0: Buenos días, por favor, ¿me pueden abrir las puertas del tren? Gracias.
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